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Como siempre, nuestra programación comenzará con las noticias de la jornada y seguirá con los siguientes espacios. 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Soy Selin Saral Şimşek y nuestro operador de control de hoy es Gökhan Polat.

Hola, ¿qué tal? Empezamos con los titulares del día. Persiste la confusión sobre el momento oportuno para el acuerdo entre Estados Unidos e Irán. El borrador entre Estados Unidos e Irán prevé la reapertura del estrecho de Hormuz y la limitación de las actividades nucleares. Israel mata a 3 palestinos en sus ataques aéreos en Gaza en una nueva violación del alto el fuego. Y ahora los detalles. Persiste la confusión sobre el momento oportuno para el acuerdo entre Estados Unidos e Irán. El borrador entre Estados Unidos e Irán prevé la reapertura del estrecho de Hormuz y la limitación de las actividades nucleares. El presidente estadounidense Donald Trump anunció que el domingo se firmará un acuerdo para poner fin a la guerra con Irán y que el estrecho de Hormuz se reabrirá inmediatamente después al tráfico marítimo. Trump también afirmó que cuando la situación en la región se calme, Estados Unidos localizará y destruirá el uranio enriquecido de Irán. En una publicación realizada el sábado en la plataforma Truth Social, Trump declaró: "En el momento adecuado, cuando todo se haya calmado, iremos a recuperar el material nuclear enterrado en las profundidades de poderosas montañas de granito, gracias a nuestros magníficos bombarderos B-2 y a nuestros excepcionales pilotos. Ya sea en Irán o en Estados Unidos, lo enriqueceremos a un nivel bajo y lo destruiremos". Irán, por su parte, rechazó esta afirmación, declarando que no se espera ninguna firma el domingo. El portavoz del Ministerio de Relaciones Exteriores, Esmail Baghaei, indicó que es probable que el memorándum de Islamabad se firme en los próximos días. Baghaei añadió que el acuerdo se centra en poner fin a la guerra en todos los frentes, incluido el Líbano, y que la cuestión nuclear no se abordará en esta etapa. El borrador entre Estados Unidos e Irán prevé la reapertura del estrecho de Hormuz y la limitación de las actividades nucleares. Por otro lado, un alto funcionario iraní declaró a Reuters que el borrador final del memorando de entendimiento que se está preparando entre Estados Unidos e Irán abarca diversos temas, desde el programa nuclear de Teherán hasta la reapertura del estrecho de Hormuz y las exenciones de las sanciones petroleras estadounidenses.

0: El funcionario señaló que si ambas partes aprueban el borrador del memorando, el acuerdo definitivo será negociado en un plazo de 60 días. El borrador incluye los siguientes puntos: el estrecho de Hormuz. Irán reabrirá de inmediato el estrecho de Hormuz a todos los buques comerciales. Por su parte, Estados Unidos levantará el bloqueo naval impuesto a los puertos iraníes. Medidas financieras. Estados Unidos se comprometerá a no imponer nuevas sanciones a Irán hasta que se alcance un acuerdo definitivo. Washington concederá a Irán una exención temporal de las sanciones petroleras, permitiendo a Teherán vender petróleo y recibir los ingresos correspondientes. Además, Estados Unidos aceptará la liberación de 25 mil millones de dólares en activos iraníes congelados mediante diversos mecanismos, incluidos transferencias directas de efectivo, cooperación entre países de la región y líneas de crédito financieras. Y cuestiones nucleares. Teherán se comprometerá a no producir ni adquirir armas nucleares. Irán mantendrá el statu quo nuclear actual hasta la firma de un acuerdo definitivo, lo que incluye no enriquecer uranio ni ampliar sus instalaciones nucleares. Estados Unidos aceptará que Teherán diluya dentro del territorio iraní sus reservas de uranio altamente enriquecido. El mecanismo para llevar a cabo este proceso será negociado en un plazo de 60 días. Israel mata a tres palestinos en sus ataques aéreos en Gaza en una nueva violación del alto el fuego. Israel ha matado a tres palestinos en ataques aéreos en Gaza en la más reciente violación del alto el fuego vigente, según una fuente médica. La fuente indicó que un trabajador municipal de Bureij murió en un ataque con dron cerca del campamento de refugiados de Bureij, en el centro de Gaza. Otros dos palestinos murieron en un ataque separado contra civiles en Cañones. Sus cuerpos fueron trasladados al hospital Nasser. Una fuente sanitaria indicó que un niño también resultó herido de gravedad moderada en el ataque israelí. Los ataques de Israel contra Gaza continúan a pesar del alto el fuego que entró en vigor en octubre de 2025. El alto el fuego tenía como objetivo poner fin a la ofensiva que, según el texto, desde octubre de 2023 ha causado la muerte de aproximadamente 73.000 palestinos, ha dejado más de 173.000 heridos y ha provocado una destrucción, generalizada que ha afectado al 90% de la infraestructura civil de Gaza.
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0: El presidente de Ucrania, Zelensky, dijo: "Es lógico que la guerra regrese al lugar de donde vino". En una publicación en sus redes sociales, Zelensky afirmó que Ucrania continúa llevando a cabo ataques aéreos contra objetivos en territorio ruso. Señaló que las fuerzas ucranianas atacaron una instalación petrolera en la región rusa de Yaroslavl, ubicada a aproximadamente 700 kilómetros de la frontera con Ucrania. Zelensky también indicó que fue atacada una planta química llamada Azot en la región rusa de Tula y sostuvo que dicha fábrica es importante para la producción de explosivos. Asimismo, el presidente ucraniano declaró esto: "Desde anoche se han impuesto restricciones al tráfico aéreo en seis aeropuertos de Rusia y se han declarado alertas aéreas en 28 regiones del país". Zelensky informó además que Ucrania ha llevado a cabo ataques contra infraestructuras pertenecientes al ejército ruso en los territorios ucranianos ocupados por Rusia. Al respecto, afirmó esto: "Hemos propuesto a la dirigencia rusa todos los formatos posibles para las negociaciones y la única respuesta ha sido la continuación de los ataques y los intentos de ampliarlos. Es lógico que la guerra regrese al lugar de donde vino. Ucrania necesita paz". Zelensky también señaló que las fuerzas rusas continúan sus ataques aéreos contra Ucrania. Según el mandatario, durante la última semana, Rusia lanzó ataques contra Ucrania utilizando 1.920 vehículos aéreos no tripulados armados, drones armados, es decir, y 1.790 bombas guiadas y 17 misiles. Nos estamos preparando para mantener conversaciones con nuestros aliados con el fin de reforzar nuestras defensas frente a este terrorismo ruso, concluyó el presidente Zelensky. Cuba anunció amplias reformas para revitalizar la economía y reducir la burocracia. El presidente cubano, Miguel Díaz-Canel, presentó un amplio paquete de reformas destinado a impulsar la economía, reducir el centralismo y otorgar mayor autonomía a diversos sectores de la sociedad. En declaraciones realizadas el sábado a la televisión estatal, Díaz-Canel afirmó que las reformas no fueron concebidas como una respuesta a la presión de Washington, sino con el objetivo de fortalecer el modelo económico del país. Díaz-Canel declaró esto: "El país no está estancado. Está enfrentando inteligentemente todas estas condiciones. No podemos explicar abiertamente todo lo que hacemos porque el enemigo observa cada paso que damos. Nuestra respuesta debe ser la unidad y solidaridad". El mandatario señaló que el paquete de reformas será presentado en las próximas semanas al Buró Político del Partido Comunista de Cuba, uno de los máximos órganos de decisión del país, y que posteriormente será debatido en la Asamblea Nacional del Poder Popular de carácter unicameral. Entre las reformas propuestas, se otorgará mayor flexibilidad a los productores agrícolas, se pondrá fin al papel obligatorio de intermediación de las empresas estatales en el comercio exterior y se eliminarán las restricciones a la importación de vehículos. Díaz-Canel también anunció que el gobierno busca fomentar la inversión extranjera y que los cubanos residentes en el exterior recibirán los mismos derechos que quienes viven en la isla. Con el objetivo de hacer al Estado más eficiente y menos burocrático, el número de ministerios se reducirá de 27 a 20. Como parte del paquete de reformas, Cuba planea abrir el sector turístico a nuevos modelos de negocio y operadores. Esta medida se produce después de que algunas empresas extranjeras decidieran reducir o poner fin por completo a sus actividades en el país debido a las sanciones impuestas por Estados Unidos. Los casos de ébola en la República Democrática del Congo ascienden a 710 y el número de fallecidos alcanza los 149. Según datos del gobierno, el número de casos confirmados de ébola en la República Democrática del Congo ha ascendido a 710, incluyendo 149 fallecimientos. Las cifras registradas hasta el viernes incluyen 21 nuevos casos reportados en las últimas 24 horas. El número de fallecidos ha superado los 100 menos de un mes después de que las autoridades declararan el brote en el este del Congo, mientras los funcionarios intensifican sus esfuerzos para contener la enfermedad.
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0: Irán realizará ceremonias fúnebres del asesinato del líder supremo Ali Khamenei del 4 al 9 de julio. Irán celebrará los funerales de su líder supremo asesinado, Ali Khamenei, del 4 al 9 de julio, según informaron medios estatales iraníes. El programa comenzará con una ceremonia de despedida en Teherán los días 4 y 5 de julio, seguida de los funerales en Teherán el 6 de julio y en Qom el 7 de julio. Khamenei será enterrado en el santuario del Imam Reza en Mashhad el 9 de julio, tras una ceremonia fúnebre que tendrá lugar allí el día anterior. Y por último, Turquía comienza su andadura en la Copa Mundial con una derrota por 2-0 ante Australia. Turquía comenzó su andadura en la Copa Mundial de la FIFA 2026 con una derrota por 2-0 ante Australia en su primer partido del Grupo D. En el encuentro disputado en Vancouver, Canadá, Turquía dominó la posesión, pero no logró superar la sólida defensa australiana.

Harry Sutter y el portero Patrick Beach fueron los jugadores más destacados de Australia, mientras que Nestori Irrancunda y Connor Metcalfe marcaron los goles que le dieron la victoria al país. Australia suma 3 puntos al inicio del torneo, mientras que Turquía se enfrentará a Paraguay en su segundo partido de grupo el 19 de junio. Acaban de escuchar las noticias de hoy.

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1: La torre, la tribuna y el patio. El viaje institucional del cielo en el Imperio Otomano. El conocimiento del cielo que Anatolia había grabado en monumentos de piedra durante el siglo XIII comenzó a trascender los muros de las madrasas, que son instituciones educativas, para incorporarse a la memoria oficial del Estado en el siglo XV. El mayor punto de inflexión de este periodo fue la determinación del sultán Mehmed II, tras la conquista de Estambul, de convertir la ciudad en un centro de ciencia. Con ese objetivo, Fatih dirigió su mirada hacia Samarcanda, considerada la capital de la astronomía en aquella época. Ali Kuşçu, director del célebre observatorio fundado por Uluğ Bey, nieto de Demirlan, era el representante más brillante de aquella tradición científica. Ali Kuşçu llega por primera vez a Estambul en calidad de embajador. Sin embargo, el sultán Mehmed II queda tan impresionado por su genio en matemáticas y astronomía que lo invita a permanecer en Estambul. Ali Kuşçu acepta esta propuesta y traslada a la ciudad el vasto conocimiento acumulado en Samarcanda. Su llegada no es solo la incorporación de un maestro, representa un cambio total en la enseñanza de la astronomía en el Imperio Otomano. Con el inicio de las lecciones de Ali Kuşçu en la madrasa de Santa Sofía, la astronomía deja de estar dominada por interpretaciones filosóficas y se transforma por completo en una disciplina matemática, con el método de demostración matemática que él introduce, el cielo deja de ser un espacio contemplado únicamente con admiración para convertirse en un sistema perfecto que puede resolverse mediante la geometría. Para un estudiante de madrasa, ya no basta con ver el nacimiento de una estrella. Ahora es obligatorio demostrar con números el ángulo y el momento de ese nacimiento. Este cambio sitúa a la astronomía en la tribuna más prestigiosa de la madrasa, es decir, en su máxima autoridad académica. A finales del siglo XVI, este profundo legado se materializa en una torre que se alza en las colinas de Tophane. Taqiyüddin, jurista y genio ingeniero de su época, traslada la tecnología más avanzada de su tiempo a las tierras de Anatolia con el Observatorio de Estambul, que funda en 1577. Este observatorio es el ojo del imperio hacia el cielo. En su centro se encuentra la esfera armilar, con anillos de bronce de dimensiones colosales, conocida como Zatul Halak, capaz de registrar las coordenadas de las estrellas con una precisión sin precedentes. Los instrumentos de medición desarrollados por Taqiyüddin, como el Zatul Eftar, una especie de regla gigantesca del tamaño de un hombre que calcula milimétricamente el cielo mediante cuerdas y pesos, superan los estándares científicos de su época. Con sus relojes de observación, Taqiyüddin determina los tránsitos meridianos y, en esencia, establece el calendario y el tiempo del estado sobre una base matemática inquebrantable. Sin embargo, como toda gran iniciativa, este observatorio también queda atrapado entre las tensiones políticas y sociales de su época. Hacia 1580, sus actividades son suspendidas. Esta decisión no fue únicamente una preferencia metodológica, sino el resultado de múltiples dinámicas complejas, como las epidemias de peste, las tensiones políticas y las sensibilidades sociales del periodo. En un intento de equilibrio, el Estado decide transformar esta estructura institucional. No obstante, esto no representa un final. El conocimiento del cielo simplemente cambia de lugar. El saber desciende de la torre del observatorio y es confiado a los muwakkits, que son guardianes del tiempo, ubicados en cada barrio y en los patios de las grandes mezquitas. La rutina matutina

Tutina, de un muwakkit, es uno de los mejores ejemplos de cómo la astronomía estaba entrelazada con la vida cotidiana. Al amanecer, el maestro abre la puerta.

con un pequeño instrumento de madera, un hilo de seda y un peso de plomo, mide la altura del sol. Las líneas trazadas en esa pequeña tabla son, en realidad, la síntesis de siglos de enormes tablas trigonométricas. La astronomía se convierte así en el patio de la mezquita, en el tiempo de la comunidad, en la jornada del comerciante y en el ritmo compartido de la ciudad. Desde la ceremonia de ascensión al trono del sultán hasta la fecha de una campaña militar, cada momento importante es determinado por los precisos Ruzname del persa, que significa literalmente libro del día o diario, elaborados por el Müneccimbaşı, que es astrónomo jefe del estado. De tal manera, en el Imperio Otomano, el conocimiento del cielo se transformó en un proceso continuo. Con Ali Kuşçu, en la tribuna, se convirtió en el lenguaje de la razón y las matemáticas, con Taki Adin en la torre, alcanzó su máximo nivel técnico y con los Mubakits se integró en el tiempo común de la sociedad y en la vida cotidiana. La astronomía lejos de las altas torres, pero en el centro mismo de la vida, continuó existiendo como una guía silenciosa, profunda

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rediseña la defensa europea, idealismo, ingenio o estrategia. Existe una contradicción en el centro del debate sobre la seguridad en Europa. Se reclama una mayor capacidad militar, pero al mismo tiempo se ignora a los actores que ya poseen esa capacidad. Esta situación es especialmente evidente en las relaciones de Europa con Turquía. Una sola pregunta domina la agenda de la política de seguridad global. ¿Cómo garantizan los estados y las alianzas su propia supervivencia y seguridad? El orden internacional atraviesa una profunda transformación. Por un lado, las alianzas tradicionales se están debilitando. Por otro, la proliferación de drones y sistemas de armas no tripulados está cambiando fundamentalmente la naturaleza de la guerra moderna. Incluso los estados con una capacidad industrial limitada pueden ahora infligir daños significativos a las grandes potencias. Europa se ve directamente afectada por ambos procesos. Mientras la alianza transatlántica pierde credibilidad, la guerra entre Rusia y Ucrania

está sacudiendo la arquitectura de seguridad europea. Al mismo tiempo, Estados Unidos aparece cada vez más como un garante poco fiable de la seguridad europea, mientras que Rusia continúa aumentando su presión militar. Sin embargo, hasta ahora, Europa no ha logrado establecer una gestión de seguridad independiente ni reforzar adecuadamente sus capacidades de defensa. En estas circunstancias, tendría sentido que Europa reconsiderara sus alianzas actuales y estableciera nuevas asociaciones estratégicas. El candidato más importante en el vecindario europeo es sin duda Turquía. No obstante, Turquía sigue siendo ignorada de forma sistemática por muchos políticos europeos. Por ejemplo, la presidenta de la Comisión Europea, Ursula von der Leyen, situó recientemente a Turquía en el mismo plano que China y Rusia, afirmando que la Unión Europea debe configurar su futuro independientemente de estos tres países. Un informe reciente del Consejo Europeo de Relaciones Exteriores refleja una postura similar. Este artículo, elaborado por Ayhan Sarı para TRT Deutsch, toma dicho informe como punto de partida para analizar por qué Europa, con frecuencia, termina saboteándose a sí misma al intentar afrontar sus desafíos en materia de política de seguridad. Los autores del informe del Consejo Europeo de Relaciones Exteriores resumen tres pasos para que Europa recupere su capacidad de defensa. Una arquitectura común de toma de decisiones basada en las estructuras de la OTAN, las herramientas de la Unión Europea y coaliciones flexibles, unas fuerzas armadas sólidas y de despliegue rápido. Y una industria de defensa europea coordinada que sirva de columna vertebral industrial. La primera reacción al leer esto es, parece totalmente razonable. La segunda pregunta es, ¿cómo exactamente? Y la tercera revela el verdadero problema. Si estas propuestas son tan claras, ¿por qué Europa no las ha puesto en práctica durante las últimas décadas? Ni siquiera estoy hablando de un ejército europeo, Europa ni siquiera ha conseguido establecer un mecanismo común de defensa. Sin embargo, desde el primer mandato de Donald Trump en la Casa Blanca en 2016, ya había quedado claro que el paraguas de seguridad estadounidense no podía seguir considerándose garantizado. Al mismo tiempo, Europa lleva años enfrentándose a una guerra en sus fronteras. Entonces, ¿por qué no se ha producido el prometido cambio de paradigma en materia de seguridad? Analizar las posiciones de destacados líderes políticos europeos puede ofrecer algunas pistas. Ya en 2015, el entonces presidente de la Comisión Europea, Jean-Claude Juncker, pidió la creación de un ejército europeo para enviar una señal de determinación frente a Rusia. Por el contrario, la vicepresidenta de la Comisión Europea, Caja Callas, calificó recientemente esa idea de extremadamente peligrosa y cuestionó si quienes la defienden han considerado sus consecuencias prácticas. La valoración más contundente llegó del secretario general de la OTAN, Mark Rutte, en el Parlamento Europeo, quien cree que Europa puede defenderse sin Estados Unidos, puede seguir soñando. Según Rutte, un ejército europeo crearía ante todo estructuras duplicadas dentro de la OTAN. En la última instancia, el propio informe explica, aunque sea de manera involuntaria, por qué estos planes han fracasado durante años. Define el objetivo, pero no explica de forma convincente cómo alcanzarlo. Unir en una arquitectura de defensa común a 27 estados soberanos con presupuestos, industrias armamentísticas, percepciones de amenaza e intereses estratégicos diferentes no es solo una cuestión

de voluntad política. Es un problema estructural. La pandemia de COVID-19 demostró hasta qué punto la solidaridad europea era limitada, incluso en cuestiones relativamente simples, como el suministro de equipos de protección. Quien suponga que estas instituciones puedan ahora coordinar estructuras de mando conjuntas, programas de armamento y la disuasión nuclear, está subestimando la fuerza de los intereses nacionales. Lo que finalmente resta credibilidad al informe no son tanto los elementos que propone, sino aquello que omite. La pregunta más importante queda sin respuesta. ¿Qué cambio fundamental permitiría hoy a Europa tener éxito en un ámbito en el que ha fracasado durante la última década? El mundo no espera. ¿Por qué Europa debe abandonar sus ilusiones? El verdadero problema es más profundo que cualquier informe estratégico. Muchos políticos y expertos europeos siguen siendo incapaces de ver el mundo tal como es hoy y continúan observándolo como era en el pasado. La asimetría de poder de la que Europa se benefició durante décadas ya no existe. Europa sigue siendo uno de los actores económicos más importantes, pero en el plano militar otros estados la han alcanzado e incluso la han superado. Durante mucho tiempo, el paraguas de seguridad estadounidense ocultó esta realidad. Si Washington reduce aún más sus garantías de protección, las carencias militares y estratégicas de Europa quedarán expuestas de forma muy evidente. La historia de las relaciones internacionales demuestra que los rivales explotan constantemente las debilidades de sus adversarias. Por ello, resulta aún más llamativo que un informe sobre la futura arquitectura de seguridad europea ignore casi por completo a Turquía, a pesar de que se trata de un actor con un peso significativo, tanto desde el punto de vista militar como geopolítico. En los últimos años, Turquía ha sido uno de los pocos países de la OTAN que ha obtenido resultados concretos y efectivos frente a Rusia. Ignorar a un socio de estas características por razones políticas o ideológicas no constituye una evaluación analítica, sino un error estratégico. Esta omisión revela menos sobre la importancia de Turquía que sobre las limitaciones del pensamiento predominante en Europa.

0: 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Muy buenos días, estimados oyentes. Hoy les presentamos una historia realmente especial, porque la persona de la que vamos a hablar no salió de una gran ciudad, sino de una pequeña aldea del distrito de Yatağan en Mula para alcanzar el escenario mundial. La historia de un niño que comenzó a practicar tiro con arco en un almacén de tabaco porque no tenía un lugar adecuado para entrenar, hasta convertirse en un campeón elegido como arquero del año por la Federación Mundial de Tiro con Arco. Les presentamos a nuestro arquero olímpico nacional, Emircan Haney. La historia comienza el 1 de enero de 2001 en Mula, Bencik, una aldea de Yatağan. Tranquila, modesta, una pequeña típica aldea de Anatolia. Nadie imaginaba que de aquellas tierras surgirá un campeón del mundo. Pero en 2010 llega al pueblo un nuevo médico de familia, el doctor Ejder Sözen. Además de médico, Sözen es entrenador de tiro con arco. En lugar de construir una instalación especial, decide utilizar un antiguo almacén de tabaco como lugar de entrenamiento para introducir este deporte en Bencik. Y es allí donde Emircan Haney, con apenas 9 años, cruza por primera vez aquella puerta. Desde aquel primer día, Emircan y Sözen constituyen un vínculo casi fraternal. Sözen lo forma no solo como atleta, sino también como si fuera un hermano menor. Emircan nunca oculta la gratitud que siente hacia el entrenador que, según sus propias palabras, lo convirtió no solo en un mejor arquero, sino también en una mejor persona. Entrenamos desde muy temprano en la mañana hasta el anochecer, casi 10 horas al día. Con el paso de los años, Ejder Sözen lleva a 5 deportistas de esta pequeña aldea hasta la Selección Nacional de Turquía. Pero la estrella más brillante de ese grupo siempre terminaría siendo Emircan. La carrera internacional de Emircan comienza en las categorías juveniles. En 2018, con apenas 17 años, gana la medalla de plata por equipos en el Campeonato Europeo Juvenil de Patras. Era el primer paso hacia el gran escenario del tiro con arco. El propio Emircan cuenta que su carrera con la selección nacional comenzó en 2017, y desde entonces ha mostrado una evolución constante. El año 2022 se convierte en un punto de inflexión. En el Campeonato Europeo de Tiro con Arco, celebrado en Múnich junto a Batuhan Akçaoğlu y Yakup Yıldız, derrota a Países Bajos por 238-230 en la final masculina por equipos de arco compuesto y conquista la medalla de oro. Turquía termina aquel campeonato en el primer lugar del medallero y Emircan forma parte de esa histórica imagen. Ese mismo año también logra una victoria individual en el Grand Prix Europeo y se convierte en una pieza indispensable de la selección nacional. En el Campeonato Mundial de 2023, en Berlín, obtiene la mejor puntuación de clasificación individual. Y en los Juegos Europeos de Cracovia, conquista la medalla de bronce individual. El 2025 se convierte en la temporada más grande de la vida de Emircan Haney. Guarda dentro de sí la decepción del cuarto puesto conseguido En la etapa de Antalya de 2024, y trabaja durante todo el invierno para prepararse aún mejor. En la temporada 2025, gana el bronce en Antalya y la plata en Madrid, asegurando así su clasificación para las finales de la Copa del Mundo en Nankín. El torneo comienza los días 18 y 19 de octubre de 2025 en Nankín, China, bajo el frío viento del norte y una lluvia intermitente. En cuartos de final se enfrenta al campeón mundial de aquella temporada, el francés Nicolas Jigar. Emirjan lo elimina en un duelo de máxima tensión por 147 a 146. En semifinales lo espera el cabeza de serie número 1 y 4 veces campeón de la Copa del Mundo, el neerlandés Mike Schlosser, un nuevo duelo épico y una nueva victoria para Emirjan, esta vez en shoot-off. En la final aparece el nuevo número 1 del mundo, el danés Mathias Fullerton. El viento sopla, la lluvia no cesa. Cuando Emirjan logra su 14º 10 perfecto, el marcador señala 149 a 148. Turquía consigue a su segundo campeón individual de las finales de la Copa del Mundo. El primero había sido Demir Elmaaçlı en 2015. Lo primero que hace Emirjan tras ganar es correr hacia las gradas para abrazar a su entrenador, Ejder Sözen. Sözen no puede contener las lágrimas. En ese instante, era como si aquel almacén de tabaco de hace 15 años hubiera viajado hasta Nankín. A la medalla de oro de Nankín se suma otro reconocimiento. La Federación Mundial de Tiro con Arco anuncia a los candidatos al premio Arquero del Año de la temporada 2025. Emirjan entra entre los 10 mejores arqueros del mundo seleccionados para esta prestigiosa votación global y termina ocupando el primer lugar. Compite y vence a gigantes del tiro con arco como Brady Ellison, Mike Schlosser y Mathias Fullerton. Hoy estoy viviendo el momento más especial de mis 15 años en el tiro con arco, declara Emirjan, recibiendo el premio no solo para sí mismo, sino también como una esperanza para todos los jóvenes que persiguen sus sueños. El objetivo es claro: los Juegos Olímpicos de Los Ángeles 2025. Con la inclusión del arco compuesto en el programa olímpico, ese sueño se ha convertido en una meta concreta. Emirjan Haney continúa dando pasos firmes hacia ese campeonato olímpico. Sí, estimados oyentes, hoy no hablamos solamente de un arquero, sino de una historia de paciencia y fe. Del almacén de tabaco a Nankín, de una pequeña aldea de Anatolia al podio de las finales de la Copa del Mundo. La historia de Emirjan Haney demuestra que no hace falta nacer en una gran ciudad. Basta con encontrar a las personas adecuadas que te guíen y no rendirse jamás. Y mientras cerramos nuestro programa, queremos que imaginen una vez más aquel instante en Nankín, cuando Emirjan soltó su última flecha. Recuerden, el éxito comienza como en el caso de Emirjan, cuando un niño de 9 años sostiene un arco por primera vez en un viejo almacén de tabaco. Hasta pronto.
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Hemos llegado al final de nuestra emisión de hoy en la radio de La Voz de Turquía. Les deseamos a todos un hermoso día. Hasta mañana.